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El cante. De hecho, es como el cante. El cante tiene una historia, tiene una alma, tiene alma. Tiene su propia alma. Y tú dejas que esa alma pase a través de ti y llega a la gente.